sabéis, nosotros venimos de un barrio obrero de Madrid, de la República de Vallecas. Y ahí un equipo de fútbol muy humilde. Estamos con todas las aficiones antifascistas. Con dos tetas en la mano, soy del Rayo Vallecano. Le